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0: 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Presenta la hora y la temperatura. 6:52, 22 grados. 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
3: Muy buenas noches, mi nombre es Hugo Aranda Tamayo y le presento la información más importante.
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4: Esta noche esperamos una temperatura de 21 grados centígrados. Continúan las lluvias con un 70% de probabilidad. La máxima para el día de mañana será 25 grados, mientras que la mínima será de 20.
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3: Las fuertes lluvias continuaron la tarde de este viernes, provocando afectaciones en distintos puntos del área metropolitana de Monterrey. Las precipitaciones generaron encharcamientos, cierres viales y un incremento en los niveles de algunos arroyos, mientras las autoridades mantuvieron vigilancia en las zonas consideradas de riesgo. Además, se presentó la primera muerte, un hombre que fue arrastrado por la corriente. En el segundo día de su gira de trabajo por Nueva York, el gobernador Samuel García logró una inversión de $600 millones más para Nuevo León. El mandatario estatal destacó que este nuevo capital, con el que ya se acumulan $136.6 billones en inversión extranjera para Nuevo León, será para naves industriales en Apodaca y pesquería. El secretario general de gobierno, Miguel Ángel Flores Serna, dio a conocer que representantes del sector empresarial dijeron sentirse blindados en Nuevo León. En rueda de prensa explicó que esto es gracias al trabajo coordinado que lleva a cabo la Mesa de Seguridad para la Construcción de la Paz.
2: Toda la información nacional al momento.
3: Familiares e integrantes de la comunidad educativa despidieron con un velorio a la subdirectora de una escuela secundaria, Neri Edith, privada de la vida en Torreón, Coahuila. La Fiscalía General del Estado de Querétaro formulará imputación por el delito de tentativa de homicidio contra un adolescente de 13 años, señalado por su presunta participación en la agresión contra 4 personas al interior de un centro escolar. Un arma de fuego y varios cartuchos útiles fueron asegurados a un estudiante de 13 años durante un operativo preventivo en una escuela secundaria ubicada en el municipio de Huasca de Ocampo, Hidalgo.
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3: La esperanza de vida global pasó de 73.4 años en 2019 a 71.4 en 2021 por el impacto del COVID-19, según la Organización Mundial de la Salud. La Organización de los Estados Americanos aprobó una resolución que exige a Nicaragua la celebración de elecciones y la liberación incondicional de presos políticos.
2: Un momento deportivo.
5: Billie Jean King ha dicho a menudo que se ha sentido impulsada a formar parte del circuito profesional del tenis femenino después de ganar $600 por su título del Abierto de Italia de 1970, mientras que Ilie Natanz se llevó $3,500 por ganar el torneo masculino ese mismo año. Ahora, en algo sin precedentes, el torneo de arcilla de Roma finalmente otorgará a las mujeres la misma cantidad de premios en metálico que a los hombres en 2027, casi 6 décadas después del título de King en el Foro Itálico, como parte de una iniciativa de hito importante del circuito WTA anunciado el jueves. La iniciativa implica también que todos los torneos combinados de la WTA 1000 entreguen premios iguales por primera vez. Además del Abierto de Italia, los rezagados habían sido el Abierto de Canadá y el Abierto de Cincinnati. Para Enfoque al Momento, Ramiro Palomo Zavala.
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4: John Cena llegó a la Ciudad de México para presentar Matchbox, la película, y fue recibido entre gritos y ovaciones de fans en Toreo Parque Central. El luchador y actor compartió alfombra gris junto a Jessica Biel, Arturo Castro, Sam Richardson y Teyora Parris, además de convivir con el público y firmar algunos autógrafos. John Cena interpreta a Sean Walker, un agente de la CIA que se reencuentra con sus amigos de la infancia y termina involucrándose en una aventura internacional. La cinta está inspirada en los populares juguetes de Mattel y llegará a Apple TV el próximo 9 de octubre. Para Enfoque al Momento, Dinora Ríos.
3: Estas son las noticias más importantes. Mi nombre es Hugo Aranda Tamayo. Que tenga un excelente fin de semana.
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6: ¿Qué tal, amigos que están en sintonía de Génesis 98.1? Los saluda su servidor y amigo Rogelio Verónico. Gracias por estar esta noche con nosotros. Los invitamos a que nos puedan enviar un mensaje, algún comentario en nuestro WhatsApp 8123-873156. Gracias a la gente que también nos sigue en nuestras redes sociales. Nos pueden buscar como Línea Médica MX. Estamos en Facebook, Instagram y también en TikTok. Estamos comenzando esta plática con el doctor Jorge Rodríguez. Traumatología es su área médica, que viene a platicar esta noche el tema tamiz de cadera en bebés. Doc, ¿cómo está? Buenas noches.
7: Muy buenas noches, Rogelio. Es correcto, sí, el tamiz de cadera. Uno de los tamices que se deben realizar a todos los bebés nacidos, incluidos en el protocolo actual que realizamos todos, tanto pediatras, neonatólogos como traumatólogos que nos dedicamos en parte a la traumatología pediátrica. El tamiz de cadera, ¿qué cosa es el tamiz? Esa es la primera pregunta, sí, que muchos se hacen. Es una ecografía, es decir, un ultrasonido que se hace de las caderitas del bebé. ¿En qué periodo se realiza? Se realiza entre el primer mes de nacido y el cuarto mes. ¿Por qué se hace en ese tiempo? Que es una pregunta muy recurrente. La respuesta es porque este tamiz, lo que vamos a ver es una parte cartilaginosa, uh-huh, es decir, en la cadera, debido a que los primeros meses el cartílago que está en la cabecita del fémur está formándose y está creciendo dentro de una cavidad. Entonces, luego de estos 4 o 5 meses se empieza a osificar, es decir, se empieza a formar el hueso que va a ir madurando poco a poco. Entonces, inicialmente en estos meses se puede ver esta caderita, uh-huh, con un ultrasonido. Sí. Luego de este tiempo, entonces sí hay que realizar unas radiografías para determinar la formación correcta o no de las caderas.
6: La importancia, Doc, de este estudio es diagnosticar la displasia de cadera, Doc.
7: Mira, yo creo que la principal importancia es la prevención de cualquier deformidad futuro.
6: Cierto.
7: La displasia del desarrollo de las caderas es una enfermedad que puede aparecer desde el embarazo, el parto o incluso durante los primeros tiempos del bebé, ¿okay? Entonces es algo que puede aparecer en las primeras semanas, meses. Entonces hay que prevenir este tipo de enfermedades porque son enfermedades que, o es una enfermedad que tiene varias formas de presentación. Pero al final lo que deja al bebé es una cojera, es dolor, es dificultad para caminar y son futuras cirugías. Entonces, este estudio, ¿qué es lo que va a ir a prevenir? Bueno, pues que el bebé tenga una cirugía futuro,
6: okay,
7: y nos va a otorgar, es decir, nos va a dar la facilidad de que el bebé crezca correctamente. Cuando llegan los padres a la consulta, en lo primero que uno tiene que fijarse es en la forma en la que está cargando al bebé.
6: Cierto.
7: Okay, la posición en la que tienen sus piernas, sus caderitas, es súper importante. ¿Por qué? Porque una mala posición durante mucho tiempo, uh-huh, puede ser una causa de que se esté provocando una displasia en las caderas. ¿Por qué? Porque puede provocar una presión que no sea la correcta y entonces saque esa cabecita de su lugar o haga que no crezca correctamente la cabeza del fémur o que esté aplanando la parte del acetábulo, que es la zona de la pelvis, uh-huh, en la cual entra el fémur. Entonces, ¿qué es lo importante? Para los tips que siempre les damos a los papás. Uno, cuando lo vayas a transportar, siempre fíjate en la posición en la que lleva las piernas. Siempre debe ser una posición en la que las piernas estén hacia afuera y un poquito arriba. Es una posición, se llama de abducción, pero normalmente la conocemos como posición de rana. Esa es una. Cuando lo vayas al bebé, que cuando lo vayas a tener arropado, uh-huh, hay que arroparlo con una ropa que no sea tan apretada,
6: sí,
7: porque puede estar estirando los miembros. Y los bebés en los primeros tiempos, si nos fijamos bien, tienen las rodillitas y las caderas ligeramente flexionadas. Y es una posición natural. Incluso podemos ver que están arqueaditas hacia afuera. Es algo fisiológico y hay que respetarle para que las articulaciones se mantengan todas en su lugar. ¿Okay? Eso es otro. Cuando lo arropen, entonces tampoco ponerle una colcha o una manta que le quede muy ajustada, de forma que no se puedan mover y que no puedan flexionar ligeramente las,
6: cierto,
7: piernas.
6: El ultrasonido, Doc, rápido, seguro y sin dolor.
7: Es correcto. Y además de eso, el ultrasonido no ofrece ninguna radiación a su bebé, que es cierto, un beneficio que tenemos antes de las radiografías. Por eso tan importante. Muchas veces, la otra pregunta que a veces nos hacemos es ¿por qué hacer el estudio y cuáles son las causas que pudieran provocar?
6: Cierto.
7: O las razones por las que mi bebé pudiera tener una displasia del desarrollo de las caderas. Y ahí hay que un poco entrar en el interrogatorio con los padres. La posición en la que el bebé presentó durante el embarazo es sumamente importante. Si se cambió a una posición cefálica en el último tiempo, si la mamá durante el embarazo perdió líquido, es decir, que se provocó un oligodráneo y lo que hace es que disminuye el espacio dentro de la cavidad uterina, si es el primer bebé de esa mamá y si además de eso es una niña, debido a que hay una mayor proporción de displasias de cadera en los bebés femeninos que en los masculinos. Entonces, esos son algunos de los detalles, además de que si en la familia hay algún antecedente de algún tipo de deformidad conocida,
6: cierto,
7: o si el bebé en el momento del parto presenta alguna otra deformidad. Si pasa eso, entonces hay que prender un foco y entonces hacer mucho énfasis en las caderitas del bebé. Si detectamos en algún momento que hay alguna deformidad del desarrollo de estas caderitas, entonces lo principal es comenzar el tratamiento urgentemente.
6: Cierto.
7: ¿Cuál es el tratamiento? Generalmente usamos un aditamento que se llama arnés de Pavlik. ¿Para qué? ¿Recuerdas que al inicio del programa comentamos que había una posición muy importante donde las caderitas deberían estar abiertas y un poquito hacia arriba?
6: Como ranita.
7: Como una ranita, es correcto. Esa posición es la que nos va a dar el arnés. Ese arnés nos va a dar esa configuración y el bebé va a pasar 23 horas de las 24 del día con ese arnés.
6: Ok.
7: Luego de esto va a estar una hora que es para el baño, el aseo y el juego y se lo vuelve a colocar. Y se le van a estar realizando ecografías seriadas cada cierto tiempo dependiendo de la deformidad. Como quiera que sea, los padres tienen que estar a la observación de, mientras esté este
6: atentos,
7: estudio, de la coloración de las piernas, de la temperatura, de la facilidad para moverse el bebé. Okay. Mientras tanto, ellos están encargados de la observación del bebé.
6: Así es. Me gustaría terminar esta charla, que nos recuerde, por favor, ¿en qué momento realizar este estudio?
7: Claro que sí. Es desde el primer mes de nacido hasta el cuarto mes es donde se debe realizar el estudio del tamiz de cadera, porque es cuando las caderitas están formadas mayormente por cartílago y en la ecografía, en el ultrasonido, es donde mejor se puede ver. Además, es un tiempo prudencial para, si existe alguna deformidad, realizar un tratamiento de inmediato, ya sea con un arnés, ya sea con ejercicios, sí, ya sea con cambios de postura, con lo que sea, y evitar siempre a futuro una cirugía.
6: Así es. Doc, le agradezco bastante. Tiene redes sociales, Doc, y también un número de contacto.
7: Es correcto, sí. En Facebook como Dr. Jorge Rodríguez, en Instagram como Traumatólogo Jorge Rodríguez, y el número de contacto es el 81-34-85-55-55.
6: Vamos a repetir este número de contacto, 81-34-85-55-55. Repito este número, 81-34-85-55-55. Doc, gracias.
7: Muchas gracias.
6: Gracias y vamos a un corte.
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6: Estamos retornando a Línea Médica gracias a la gente que está enviando preguntas a través de nuestro WhatsApp 81-23-87-3156. Estamos muy atentos a sus comentarios. Estamos comenzando esta plática con el doctor Ricky Luis, especialista en cirugía general, angiología y cirugía vascular. Viene a comentar el tema de aterosclerosis al infarto. ¿Cómo está, doctor?
10: Hola, muy buenas noches, saludos a toda tu audiencia y espero que ahorita el tráfico debe estar un poquito pesado, pero pues ahorita relájense con ahorita en la cápsula de salud que vamos a iniciar. Hay una congestión y justamente pues los problemas de circulación de la ciudad no los podemos atender, pero los de la salud de nosotros sí. Uh-huh. Ahorita vamos a hablar de una enfermedad que en realidad es una enfermedad silente porque en realidad muchos no la conocen y es la aterosclerosis. Significa que es una enfermedad de que se está generando placas dentro de las arterias. Son las placas que tapan las arterias de las carótidas, los infartos en las coronarias, los vasos que irrigan el corazón se llaman coronarias. Y los vasos justamente de las piernas, que básicamente son las tres enfermedades más prevalentes de la aterosclerosis.
6: Correcto.
10: La aterosclerosis es una enfermedad actual que básicamente por un concepto generalizado que hace unos años teníamos entendido que las arterias eran unos tubos prácticamente, pero en realidad tienen una función, una funcionalidad. Y justamente salió un artículo en este año expuesto en un congreso de Europa de cardiología, de que habla de la aterosclerosis. Justamente hay muchos estudios actualmente. Ya sabíamos que inclusive las placas de ateroma pueden iniciar desde el feto y es algo importante saberlo. Justamente en este estudio salió publicado en el New England, que es una de las principales revistas de difusión médica o académicamente hablando, probablemente la más importante.
6: Sí.
10: ¿Sí? O de las más importantes. El New England prácticamente para todos los médicos le tenemos respeto, vamos a hacerlo, ¿sí? Es prácticamente nuestra Biblia. Cuando sale un artículo ahí, pues prácticamente es casi indiscutible. Nos habló unas cosillas, pero vamos a dejarlo que prácticamente es la palabra.
6: La verdad.
10: La verdad, exactamente. Lo que más se acerca a la verdad, porque pues la ciencia siempre está acercándose a la verdad lo más cercano, vamos a decirlo. Pero justamente en este estudio nos habla de esto de las placas de ateroma. Y hay varias cosillas importantes. Todavía no lo he terminado de leer, pero pues ahorita salió recientemente. Y lo he estado analizando. Y analizaron a 16,000 personas por varios años y determinaron que la prevalencia de aterosclerosis es más alta de la que preveíamos unos años antes. O sea, de los 16.000 personas, el 50% ya tenían placas de ateroma sin molestias. Uh-huh. Y es un dato importante. Estos estudios son en adultos mayores de 18 años. Pero de los 18 años hasta los 39 años, uno de cada 13 pacientes ya piensa tener placas, ya tiene engrosamiento de las arterias. O sea que ya tiene placas de ateroma, o sea, aterosclerosis, que nosotros decimos subclínico, quiere sí. decir que no da molestias todavía, pero son las fases iniciales. ¿Por qué es importante? Porque podemos captar más rápidamente o tempranamente pacientes. Y hay otra verdad, que lo más probable es que los niveles de colesterol nos están dando las señales tardíamente. ¿Por qué es importante? Porque la detección oportuna nos puede salvar de la salud y también, por otra parte, también los costos. Actualmente, cierto, los costos de la atención médica se han elevado. Por ahí estaba leyendo un artículo, creo que en El Economista, en Expansion, que decía que los costos de la inflación médica son más altos que la inflación generalizada. Bueno, también ahorita hay una pauta de justamente de prevención de este tipo. Y algo que también es interesantísimo en el artículo es que antes de que se formen placas de ateroma en las coronarias, en los vasos de los corazón, se forma, y hay un sitio en particular que es más inicial que el corazón, que son las femorales, que nosotros los angiólogos somos los que prácticamente estamos viendo todos los días femorales. Es la arteria que está en la pierna. Se llama femoral común, uh-huh, superficial y profunda. Sí. Ahí, ¿por qué se da esto? Porque básicamente es un sitio donde sí se forman muchos remolinos. No solo eso, porque es un sitio cómodo para muchos, porque es accesible para el ultrasonido, sin radiación y sin tantos costos, porque te hablé de una tomografía de calcio coronario, ¿y qué crees? Es costosa por una parte, dos, radiación, o sea, te tienen que radiar, y tres, ya está en una etapa muy avanzada. Entonces, ¿quieres agarrar las placas o vamos a la enfermedad más antes? Probablemente el mejor sitio para estudiar si te vas a enfermar de corazón sea la femoral, ¿sí? Porque es prácticamente todos los pacientes que tienen enfermedad de las coronarias ya piensan con enfermedad de femoral, o sea, ya tienen evidencia en la femoral. Y hay otra cosa particular que también me sorprendió, que a pesar de los niveles normales que manejamos de colesterol, uh-huh, puedes tener enfermedad de aterosclerosis. Porque luego me salen así, es que mi colesterol sale bien y no. En realidad, esa es una fotografía. El ultrasonido, que luego llegamos a hacer en la femoral, nos da una visión de morfología patológica. O sea, que si ya se está formando la placa. Y la placa, siempre les tengo que decir, que es prácticamente progresiva y prácticamente irreversible. No quiero dar detalles, pero es prácticamente irreversible. O sea, que se va acumulando. Y si no te la cuidas, se va acumulando y se va acumulando y no hay poder humano para destapar arterias. Y no decir, pero la cirugía no destapa arterias, cateterismo no destapa arterias, la cirugía no destapa arterias, uh-huh, los stents no destapan arterias, sí, nada destapa arterias. Oye, que el ajo negro tampoco, y de hecho está más peligroso porque le dan otras sustancias. Entonces también un segundo sitio antes de que se empiezan a tapar las arterias del corazón es la carótida, que es el vaso que lleva la sangre hacia el cerebro, que pasa por el cuello. Eso se llama carótida. Y es un segundo sitio donde pudiéramos detectar oportunamente que ya tienes la aterosclerosis. La aterosclerosis es la que está relacionada al infarto del corazón por placas de ateroma en coronarias, las que están en relación a eventos vasculares cerebrales por oclusión de las carótidas y de algunos vasos dentro del cerebro, y la isquemia crítica de extremidad, que es la que está en relación a amputación. Entonces, no lo olviden, si quieren una detección más oportuna ahorita, el estudio que más puede aportar información para cambios de todo esto, para evitar justamente infartos en un futuro, inclusive 10, inclusive 20 años antes, lo más probable es que sea el ultrasonido justamente femoral y carotidio.
6: Okay.
10: Y con todo gusto, yo se los puedo hacer en la consulta, avísenme. Repito, más bien les doy mis redes sociales. En Facebook estoy como Dr. Ricky Luis. En Instagram como Dr. _angiólogo @ricky_luis y página de internet como clínicavenasana.com, teléfono de contacto al 81-34-07-0081.
6: Así es, agradecemos la visita del doctor Ricky Luis. Cuidemos nuestras venas, doc. Yo creo que es la frase. Y vamos a repetir este teléfono de contacto, 81-34-07-0081. Repito este número, 81-34-07-0081. Doc, gracias.
10: Hasta luego.
6: Gracias y vamos a un corte.
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6: Ya regresamos a Línea Médica, gracias a la gente que sigue en sintonía. Enviamos un gran saludo a toda la gente que nos está enviando preguntas a través de nuestras redes sociales. Nos pueden buscar en Facebook, Instagram y TikTok como Línea Médica MX. Ya comenzamos esta plática con el doctor Juan José Monreal Alanís, cirugía bariátrica, el área médica. Viene a comentar en esta tarde-noche el tema relación entre obesidad e infertilidad. ¿Cómo está, doctor?
11: Hola, buenas noches, Rogers. Encantado de estar con ustedes en Línea Médica MX.
6: Y bueno, doc, ¿por qué la obesidad altera el equilibrio hormonal?
11: Sí, fíjate, hay muchos factores, Roger. Muchas veces no sabemos que la obesidad está íntimamente relacionado con la infertilidad y otra situación muy importante. A veces damos por entendido que la fertilidad o los problemas de fertilidad obedecen muchas veces a mujeres. Eso es, digamos, que lo que se conoce en general, pero la respuesta es otra, totalmente distinta. Primero, Roger, me gustaría definir el concepto de infertilidad. Según la Organización Mundial de la Salud, infertilidad se refiere a el hecho de que una pareja está intentando tener o procrear hijos, tener bebés, a partir después de un año de estar intentándolo sin tener éxito. Esto siempre y cuando no hayan tenido ningún método de planificación familiar y que el hecho de tener relaciones sexuales las tengan de manera habitual. Entonces, si en un año no han podido tener hijos esta pareja, se pudiera considerar infertilidad. Entonces, Usualmente el término o la infertilidad obedece a muchos factores, pero uno que veo con mucha frecuencia, Roger, es el sobrepeso, la obesidad, y es algo que digamos que muchas veces no se toma en cuenta, pero está íntimamente ligado. Antes de entrar de lleno al tema, me gustaría decirte que la obesidad afecta a hombres y a mujeres por igual. Porque, pues, como decía inicialmente, a veces se decía que las mujeres, cuando no podía tener bebé, pues muchas veces la mujer era, digamos que, la portadora del problema. Pero no es así. Cuando una pareja está buscando tener hijos, hay que estudiar a ambas personas, a hombre y mujer, ¿sí? El 40% de los casos tiene una relación masculina, el 40% femenina, el 10% es mixto y en el 10% no se llega a encontrar la causa, a pesar de que el sistema anatómico y toda la funcionalidad del sistema reproductivo esté íntegro. Entonces, realmente mitad y mitad, mujer y hombre. Uh-huh. Algo también muy importante para saber es la prevalencia de esta situación de la infertilidad. Aproximadamente, Roger, es del 15% en el país. O sea, 15% de las personas que están buscando tener un hijo, en parejas que están buscando tener un hijo, van a presentar este problema, según cifras de la Secretaría de Salud, por un organismo nacional que se llama Instituto Nacional de Perinatología, IMPER, sus iniciales. Entonces, esa es la prevalencia. Ahora vamos a desglosar un poquito el tema. Primero hablemos un poco del tema femenino. Indudablemente, Roger, la obesidad tiene mucho que ver cuando una mujer tiene problemas de infertilidad o hipofertilidad. Si una mujer tiene obesidad, tiene 3 veces más riesgo de presentar infertilidad comparándose con una mujer que tiene un índice de masa corporal normal. Es muchísimo, 3 veces más. Y interfieren muchos factores. Los factores que más intervienen son, pues, como tal, la obesidad, el estado proinflamatorio del cuerpo y la resistencia de la insulina. ¿Qué sucede con la obesidad? Este exceso de tejido adiposo o de grasa hace que se, digamos que, desbalancee o que se altere un eje que se llama eje hipotálamo-hipófisis gonadal, en este caso ovario. Entonces, el exceso de grasa en los tejidos hace que se produzcan muchas hormonas, entre ellas una que se llama aromatasa. Cuando tenemos mucho tejido adiposo, hay exceso de esta hormona que se llama aromatasa y se producen más estrógenos. Uh-huh. Entonces, si la mujer, para ser fértil, necesita estar produciendo estrógenos, la aromatasa hace que se produzcan más. Entonces, eso hace una especie de desbalance en el cerebro y el hipotálamo, digamos que empieza a cambiar su pulsatilidad en cuanto a la secreción de una hormona que se llama liberadora de gonadotropina. Y eso hace que suceda en las mujeres que el ciclo menstrual, el ciclo ovulatorio se desbalancee. O sea, el ciclo ovulatorio tiene 2 fases, la folículo estimulante y la luteinizante. Entonces sucede que con la mujer con obesidad, la fase segunda, que es la luteinizante, se prolonga. Y eso hace que, como está todo desbalanceado, el ovario en algún punto empieza a producir más hormonas, pero masculinas. Uh-huh. O sea, la mujer se puede, digamos que, androginizar y produce más testosterona por cuenta del ovario y también por las suprarrenales. Entonces eso hace un ambiente que dificulta mucho la implantación del ovario. De hecho, la causa más frecuente de infertilidad en la mujer es una enfermedad que se llama síndrome de ovario poliquístico. Sí. Se caracteriza por tener ciclos anovulatorios, amenorrea y oligomenorrea en las mujeres. Y las mujeres, muchas de ellas, pueden presentar androginización. O sea, síntomas relacionados con el exceso de producción de hormonas masculinas, como el hirsutismo, el acné, acantosis nigricans, entre otros. Entonces sucede que la persona con obesidad tiene más riesgo de desarrollar algo que se llama hipogonadismo, o sea, secreta menos testosterona y por ende es menos fértil. Entonces se ha visto en cuanto a testículo, el testículo disminuye un poco de tamaño en los hombres con obesidad, y no solo eso, sino la cuenta espermática francamente se ve disminuido. ¿Por qué? Porque la obesidad es un estado proinflamatorio crónico. Entonces, ante toda esta inflamación, el espermatozoide no puede vivir de manera adecuadamente. Entre otros muchos factores, Roger. Y por ejemplo, cuando sucede el embarazo, también vienen sus propios riesgos. La mujer tiene más riesgos de presentar eclampsia, preeclampsia, hipertensión gestacional, diabetes gestacional, conversión de partos hacia cesáreas, o sea, hay más chance de que esa mujer presente cesárea y un sinnúmero de cosas. De igual manera, una persona, hay algo que se llama epigenética. La epigenética te dice que una célula, si alimentamos de tal o cual manera una célula, podemos cambiar la secuenciación de sus genes, o sea, podemos cambiar los genes de en este DNA. Entonces, si un hombre o una mujer padece obesidad, también está poniendo en riesgo a su descendencia de padecer sobrepeso. En conclusión, Roger, esto es un tema que no podemos dejar a un lado y que es de suma importancia en el caso de que un hombre y una mujer estén pensando en tener hijos. Siempre lo más importante es planificar y siempre promuevo a que la salud metabólica se considere como primera instancia en personas que tienen este tipo de padecimientos metabólicos.
6: Así es, Doc. Y la obesidad puede retrasar la maternidad y paternidad.
11: Totalmente, Roger, totalmente.
6: Y bueno, Doc, ¿tiene redes sociales y también un número de contacto?
11: Muchas gracias, Roger. Mis redes sociales en Facebook y en Instagram es DR como doctor, DR Juan Monreal con doble R, y mi página web es drjuanmonreal.com, Monreal con doble R, y mi teléfono 813-606-4148.
6: Así es, vamos a repetir el teléfono de contacto, 81-3606-4148. Repito este teléfono, 81-3606-4148. Doc, gracias.
11: Encantado de estar con usted, Roger. Gracias por invitarme.
6: Gracias, y gracias a la gente que estuvo en sintonía. El próximo lunes con más información de salud.
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2: ¿Cómo están? Soy Claudia Mejía. Un nuevo episodio de Ya Oíste. Esta vez yo, ahí los que me están escuchando, quiero que se pregunten: ¿hace cuánto no se desparasitan? ¿Hace cuánto no desparasitan a toda la familia, a la mascota? Creo que también es muy importante. Ahí pregúntenselo, porque hoy traemos un tema sobre parásitos. Está conmigo el doctor Jesús Manuel Rodríguez Guzmán. ¿Cómo estás, doctor?
5: Hola, ¿cómo estás? Muy bien, muchas gracias.
2: Y yo quiero saber primero, antes que nada, ¿esta parte de la cisticercosis es igual que la tenia que escuchamos por ahí? ¿Qué pasa con esto?
5: De hecho, justamente eso es algo bien interesante, que es con lo que vamos a hablar. O sea, hablar de cisticercosis realmente es hablar de una fase de lo que es propiamente un microorganismo que se llama teniasis, que es un parásito. Taenia, hay dos tipos. Algo que se le llama taenia solium y taenia saginata. La que vamos a abordar para hablar de cisticercosis es la taenia solium.
2: Y me remonto al cerdo, ¿no? Porque pues la misma palabra lo dice. Pero tenemos tal vez este mito muy bien arraigado de que el cerdo no bien cocido, ¡pum!, cisticercosis. ¿Es así o no es así?
5: No exactamente. De hecho, justamente es lo que vamos a abordar en este momento. Tendríamos que hablar de lo que es el ciclo, o propiamente el ciclo de la cisticercosis y el ciclo de la tenia. Y hablaríamos como tal, tendremos que tener en cuenta dos cosas. El cerdo se le conectaría como un hospedero intermediario y al humano como un hospedero propiamente definitivo. Pero ¿qué pasa realmente aquí? Si hablamos realmente de lo que es el cerdo, ¿qué nos aportaría el cerdo? Realmente hablaríamos de esto. El humano o la cadena de transmisión o el mecanismo de transmisión se llama fecal oral. Y realmente en el humano sí ocasionaría tanto teniasis como cisticercosis. En el cerdito no ocasiona lo que es teniasis. En el cerdito solamente ocasiona lo que es la cisticercosis. En el humano, en el cuerpo humano, tendríamos este gusano. Propiamente la tenia es un gusano plano, tiene una cabeza y se caracteriza porque tiene como cuatro ventosas, es decir, cuatro como hoyitos, por así decirlo, en su cabeza. Y tiene unos ganchos que se van atando al intestino. Esto es lo que hace que realmente se fije al intestino. Pero, ¿cuál es la característica de este gusano? Este gusano es hermafrodito, se reproduce por sí mismo, tiene tanto reproductor masculino como femenino y es plano, y cada una de estas cositas planitas adentro alberga huevecillos, y entonces ahí empieza el ciclo. Entonces, ¿qué pasaría con esto? ¿Sabes una cosa interesante y que me gusta mucho? ¿Sabes cuánto mide este gusano? Mide de 2 hasta 7 metros. ¿Qué? Y eso es muy interesante porque imagínate, en cada una de estas segmentos que se van formando hay miles de huevos. Entonces, ¿qué pasa justo ahí? Justo ahí lo que hacemos es de que existen prácticas como pueden ser fecalismo a raíz del suelo. Esto es, hago popó literal en la tierra, donde ya sea que hay alimentos o incluso un mal manejo de las excretas, ¿no? Como por ejemplo vemos que sí hay un drenaje, pero ¿dónde desfragua esto? ¿Dónde irriga esto? Irriga a los vegetales que propiamente se consumen. Y entonces ahí es donde empieza lo interesante, porque entonces sabemos que existen animales que se le llaman de traspatio. Imagínate, las personas hacen popó, literal, ahí está la tierra, y los cerditos, ¿qué hacen? Están todo el tiempo jugando con sus naricitas, consumen esta tierra, los productos que están ahí, los niños salen a jugar, o incluso consumes propiamente algún alimento que haya sido irrigado con esta agua. Pero ¿qué pasa? Que en el cerdito entonces encontramos que ya propiamente en la tierra están estos huevecitos. Estos huevos propiamente la tierra no va a hacer que lleguen a la siguiente fase, que es la cisticercosis. Vamos a diferenciarlo aquí. Entonces el cerdito se lo come, esos huevitos en el cerdo sí van a ocasionar que se desarrollen hasta cisticercos, pero ahí van a quedar, no se van a formar gusanos en el cerdo. Aquí es donde viene lo interesante. El humano come la carne, ¿y cómo sería realmente que el humano pueda realmente decir este consumo de la carne pueda ser lo que me origine? un alimento mal cocinado. Pero si estamos hablando de que ya el huevo en él propiamente, en el cerdo, se ocasionó un cisticerco, ¿cómo se puede morir? Con una buena temperatura, con una cocción. ¿Cuánto necesito cocinar la carne de puerco para que realmente no me ocasione la infección? Por 20 minutos a más de 70 grados centígrados. Esto obviamente dependerá mucho, ¿no? Y entonces yo ya me lo como y adivina qué pasaba con estos cisticercos. Estos cisticercos es como si tuvieran una capita alrededor, un montón de cosas que son proteínas. Y entonces se desnaturalizan o que se destruyen, por así decirlo, con nuestro ácido clorhídrico. Y volvemos al mismo ciclo. Ahí está el ciclo. Pero esta es la parte interesante, porque si yo te dije de que consumimos el puerco, ya está el cisticerco, pero eclosiona con el ácido clorhídrico. Entonces dices, bueno, pero va a formar gusanos. Y ese es realmente se forma el cisticerco. El cisticerco es, ya no involucro propiamente al puerco, involucro el contacto yo directo humano, lo ingiero, pero ¿qué pasaría entonces ahí? Que estos huevitos se van a ir a través de la sangre.
2: Entonces, ahí sí somos completamente responsables. Ya el cerdito no tiene nada que ver, porque no hubo un intermediario. Entonces, ahí sí, por completo somos responsables porque no tuvimos la higiene adecuada.
5: Correcto.
2: Porque si dices que está en la tierra de las heces, que otra persona fue e hizo ahí, entonces llega mi hijo y empieza a jugar ahí, se lleva las manos a la boca, ahí es donde hay la infección.
5: Correcto. Si yo te hablo de cisticercos, la gente no, muy poca gente sabe, por ejemplo, que los vegetales también pueden ser una fuente de, porque realmente si te hablo de cisticercos, ¿qué te viene a la cabeza? ¿Qué se le viene a la cabeza a todos? Los cerdos, las verduras, aunque las hayas lavado bien, la garantía está desde un buen cultivo, desde que realmente tienes una buena práctica de esto, o un buen manejo de las excretas.
2: ¿Qué hacer cuando sí nos gustan mucho las fresas y sí nos gustan mucho las ensaladas? Digo, ya hablamos de la carne de puerco, pero ¿qué sí está en nuestras manos? O sea, ¿qué tipo de medidas?
5: Si queremos consumir, a lo mejor los vegetales, no vamos a meter tanto en frutas, sino en general, todo lo que es desinfección que no sea por calor, uh-huh. Ya sean frutas, verduras, que sean irrigadas por esto, pues sería lavado y desinfección de vegetales. ¿Qué haríamos? Pues disminuiríamos el factor de riesgo, digámoslo. ¿Cómo lo haríamos? Pues sería a lavarlo con agua potable, claramente, o sea, ya utilizar el agua que esté limpia. Y una cosa que sí vemos son diluciones con clorito, con cloro, ¿no? Que son, le llamamos diluciones de hipoclorito de sodio, que coloquialmente lo conocemos como el cloro comercial que tenemos en casa. Después de que los enjuagamos, retiramos la mayor parte de materia orgánica que a veces vemos, ¿no? Tienen tierrita y esto, lo quitamos. Y posteriormente podemos hacer estas diluciones con cloro. ¿Cuánto correspondería? Por un litro, estos incluso envases que tenemos de crema y demás que miden un litro, de agua potable, o sea, no que sea de preferencia agua potable, claramente agua purificada, le ponemos aproximadamente 2 mililitros de cloro. ¿Cuánto sería esto? Media cucharadita cafetera.
2: También me genera duda. Hay personas que después de desinfectar vuelven a enjuagar. Uh-huh. ¿Está bien o mejor no?
5: Depende. Depende de qué cómo me lo digas. Por ejemplo, si la práctica es, lo voy a desinfectar y luego le voy a querer quitar los residuos con agua de la llave. Pues, me refiero al agua corriente, pues evidentemente no sería lo correcto. El agua de la llave, aunque esté purificada, sí tiene ciertos ciertos componentes que no lo hacen tan viable, ¿no? Uh-huh. En el contexto, por ejemplo, de que si lo voy a enjuagar, pero con agua de garrafón, con agua que a lo mejor es de filtro, de la que tenemos de la llave, de la que filtramos en casita, uh-huh, de estos purificadores, pues perfecto. Lo correcto sería, y de hecho así lo menciona la mayor parte de las etiquetas, solo escurrimos después de la desinfección sin ya meterlo. Aunque claro, tiene que ser dependiendo del producto que utilizamos.
2: Agradezco mucho que estés aquí para poder brindar esta información. Sí creo que nos quedó muy claro esta parte de la teniasis y la cisticercosis, uh-huh, que son cosas diferentes. Claro. Y que ya hablamos que el pobre cerdito solo está existiendo y no tiene la culpa en sí o directamente. Sí, claro. La higiene de manos, la higiene de tus alimentos, la cocción de tus alimentos son muy importantes.

0: Entonces, pues, gracias por quedarte hasta el final. Doctor Jesús, muchas gracias por estar aquí también.
1: Al contrario, gracias por la invitación y pues también invitarlos a que esto sea una práctica habitual, a desparasitación en casa y pues buenas prácticas higiénicas.
0: Yo soy Claudia Mejía, nos vemos en un siguiente episodio. Hasta pronto.

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4: Hola, ¿cómo están? Amigos de Metrópoli Monterrey, sean bienvenidos nuevamente a este programa que es para ustedes. Se supone que estamos a sábado 3 de octubre, eso espero. Ojalá que les haya ido muy bien con las lluvias que recién se supone que han pasado aquí por Monterrey y toda la zona metropolitana. Yo soy su amigo el doctor Arturo Mendoza y este sábado quisiera, pues primero que nada, saludarlos. En segundo lugar, dar un pequeño aviso para la gente de FRICA, para la gente que no conoce FRICA. FRICA es Academia y Colegio Mexicano de Fisioterapia, Rehabilitación y Ciencias Afines. Colegio bajo el cual hacemos un congreso anual cada septiembre y que este año no pudo llevarse a cabo por cuestiones realmente de economía y logística. Pudimos por fin tener un lugar propio, un impresionante edificio de 4 pisos aquí en la mejor zona de San Pedro Garza García, donde pusimos la clínica de fisioterapia mejor equipada de todo Nuevo León y que les prometí a ustedes en los congresos para que fuera un centro de enseñanza y de referencia para todos ustedes. E hicimos además un auditorio muy bonito para fines académicos y de enseñanza donde caben 200 personas. Entonces, toda esa inversión y además todo ese trabajo realizado a lo largo de varios meses nos consumió la energía prácticamente para hacer el congreso este año y lo hemos reprogramado para el mes de abril. Si no me equivoco, 23, 24 y 25, ahí checan ustedes por favor ese jueves, viernes y sábado de esa semana de abril para que lo tengan consciente. Como quiera, vamos a estar mandando información, programa y todo de lo que va a ser nuestro gran, gran, gran congreso, que sería el cuarto en esta ocasión. Entonces, no tengan desconfianza, no tengan duda, FRICA sigue adelante y sigue como siempre con lo mejor para todos ustedes. Nada más estén pendientes de la información en nuestras páginas y en nuestras redes sociales. Fuera de ahí, también quiero mandar un saludo enorme, un abrazo también muy bonito para mi hijo Arturo Mendoza Jr. Algunos de ustedes lo conocen, se encarga aquí de la cuestión de redes, diseño, mercadotecnia, cosas por el estilo. Entonces, cumpleaños el día 7. Muy seguramente lo voy a ver en la casa, pero no quería que se me pasara aquí por radio felicitarlo. Espero que se la pase muy bien y si no, yo también voy a colaborar para eso. Bueno, ¿qué les cuento? De política y cosas peores, no vamos a hablar. No vamos a amargar el momento con esas cosas tan feas. Traigo un tema que me sugirieron. Traigo un tema que para mí tal vez es un manejo diario de mi vida y que no la tomo mucho en cuenta. Pero la gente que te está viendo desde afuera se fija. Y la gente que te sigue se fija. Y la gente que te ha conocido desde siempre también se fija y tú crees que estás en lo tuyo nada más y vas pasando obstáculos, bardas, vas pasando niveles como en los juegos de video y de repente alguien te nota y alguien nota que haces cosas diferentes, logros diferentes y que vas consiguiendo todas tus metas y vas despertando, en el mejor de los casos, curiosidad. Yo creo que es la palabra correcta, entre diversos individuos con los que te rodeas y con los que convives todos los días en cuestión de negocios, academia, etcétera. Entonces, este programa nace de una observación y nace con la finalidad de dar información a toda la gente, porque aunque me pidieron que fuera una conferencia para vendedores como tal, a la hora de estar haciendo el material para la conferencia, me di cuenta que realmente esos valores y esos principios que voy a manejar y con los que me he manejado toda la vida, pues aplican para todas las áreas de la vida, en lo financiero, en el trabajo, en el estudio, en los negocios, en lo personal, en lo amoroso. Y decidimos hacerlo programa, además de conferencia magistral para vendedores y diversas compañías, en particular una que me lo pidió. Saludos a ellos, de hecho no voy a decir el nombre, pero tú sabes quién eres.

0: Saludos, me hicieron el favor de tener yo un poquito de introspección, de hacerme tener un poquito de introspección, de fijarme en cosas que tal vez no me fijo todos los días, pero que las tengo muy bien asentadas en mí, y tratar de compactar un material que puede ser de utilidad para mucha gente. Así que si tú eres vendedor, y si no eres vendedor también, quédate en el programa, porque este tema de hoy se llama Nadie vende por encima de la persona que es. Y te vas a topar con un concepto que tal vez no te habían dicho. Incluso yo creo que a veces las personas que venden se despersonalizan para poder vender. Pero aquí no, aquí vamos a ver lo importante que es la calidad y el tipo de persona que seas para que puedas tener éxito en la vida. No vengo como un conferencista motivacional, porque no lo soy, sino como alguien que ha construido una filosofía propia, que observa una realidad y que la confronta con respeto, pero también con firmeza. Nadie vende por encima de la persona que es. Trata de la actitud, el carácter y la filosofía de vida para alcanzar resultados extraordinarios. En esta charla vamos a romper con la secuencia de yo hablo de mí, los critico y les digo qué hacer, como hacen todos los conferencistas, ¿no? Más bien es una historia de transformación en la que primero se gana autoridad con los hechos, después se provoca reflexión y finalmente se ofrece un camino concreto para la gente. En esta estructura hay una progresión muy sencilla: ¿quién soy?, ¿qué he aprendido?, ¿qué veo en ustedes?, ¿qué podrían llegar a ser?, ¿y cómo lograrlo? Entonces, el concepto general de la conferencia no es enseñarles a vender más, sino hacerles comprender que el vendedor que son es consecuencia de la persona que han construido, y que para mejorar sus resultados comerciales exige primero modificar su actitud, su disciplina, su presencia, su ambición, su responsabilidad y la forma de relacionarse con los demás. Esto permite que su filosofía de vida sea el eje central y no un adorno de esta conferencia. ¿Ok? Bueno, vamos a comenzar con la apertura. Antes de hablar de ventas, hablemos de personas, por favor. No empezaré con mi currículum como todo mundo. Lo pudiera hacer, digo, lo tengo. Sino voy a empezar con una idea, ¿sí? Hoy no vengo a enseñarles de técnica de venta. Seguramente todos ustedes venden mejor que yo, porque se dedican a eso. Más bien vengo a hablarles de algo que ocurre antes de cualquier venta: la persona que entra por la puerta antes que el vendedor. Y también les voy a contar por qué estoy aquí dando esta conferencia. Pues estoy aquí porque conocí al propietario de una compañía nacional que yo estimo mucho la compañía, los conozco de hace tiempo, ¿sí? Y durante una comidita ahí, acompañado de un buen tinto, intercambiamos ideas, intercambiamos opiniones, intercambiamos visión también de los negocios, pero también le pareció a él muy interesante la manera en que yo observaba y el concepto que tenía yo de su compañía, de sus vendedores, de su forma de trabajar. Y finalmente intercambiamos ideas más profundas. Él conoció mi forma de pensar y consideró que mi visión podría aportar algo a su organización, lo cual pues hizo sentir también bien halagado, ¿no? Y pues vamos a comenzar por quién soy, yo creo. Pero no quiero hacer una biografía, sino una construcción de mi credibilidad. ¿Por qué me debes creer? Mi historia que me gusta contar es solo la que sirve para explicar mi filosofía de vida. ¿De dónde vengo? ¿Qué dificultades encontré? ¿Qué aprendí? ¿En qué me convertí? Entonces no vine a repetir frases motivacionales, vine a hablarte de cosas que ya viví, que he vivido. ¿De dónde vengo? Pues bueno, como mucha gente, ¿no? Vengo de la cultura del esfuerzo. ¿Qué dificultades encontré? Las que todo mundo encontró: competencia, incertidumbre, errores, toma de decisiones y sobre todo falta de recursos. Si tú me preguntaras a mí cuál es mi principal talento, te sorprenderías, porque mucha gente lo ve como una maldición. Mi principal talento fue la necesidad. La necesidad y la conciencia de ella fue lo que me hizo tener un concepto diferente de la vida desde los 3, 4 años de edad, créeme. Fue la que me hizo pensar de una manera más introspectiva. fue la que me hizo decidir dar los pasos antes de estar motivado, antes de pensar en si tenía ganas o no tenía ganas, y fue la que me ha hecho crecer de una manera tan importante que yo a mis hijos siempre les cuento la anécdota, la parábola más bien de los denarios, ¿no? Del amo que se va y le deja a cada uno de sus siervos un denario, pues uno lo ahorra y obtiene los intereses, otro por miedo lo entierra y no hace nada, y otro va y lo pone a trabajar y se pone a chambear también él y lo multiplica enormemente, ¿no? Y ustedes ya saben los resultados de esa parábola. Entonces, yo siempre he dicho que soy como el del denario que lo puso a trabajar, ¿no? Y el principal recurso que tuve, nunca lo vi como un obstáculo, fue la necesidad. La necesidad es la madre de la inventiva, acuérdense del talento y de todo lo que tú quieres cuando tú quieres. Si no quieres, no hay poder humano que te haga moverte. ¿Qué aprendí? Pues aprendí principios que nacieron de la experiencia, no de los discursos. Eso fue lo que aprendí. ¿Y en qué me convertí? Pues me convertí en una persona con disciplina, con responsabilidad, con visión y sobre todo me convertí en una persona con constancia, que es lo más importante. ¿Qué fue lo que observé yo en los vendedores de la compañía de mi amigo? Bueno, no les voy a decir eso es lo que ustedes hacen mal, porque eso es muy fácil y es muy poco profesional. Mejor les voy a compartir lo que yo vi desde afuera, ¿no? Ustedes saben que alguien externo puede ver comportamientos que dentro de una organización a veces se han normalizado, que ya se ven como comunes, como del diario, ¿no? Y voy a comenzar por lo bueno, porque hay cosas muy buenas, por eso se han mantenido en el mercado. Empezaré reconociendo lo que sí existe. Existe capacidad, probada capacidad. Existe experiencia, existe mercado, producto, estructura, oportunidades. Y existe algo muy importante, reconocimiento de la marca. Es bien reconocida. Pero ¿qué observé que podría mejorar? Y esto es lo que les puede servir. Voy a describir comportamientos concretos más bien. Y no voy a dar nombres de personas. Tú sabes quién eres, como quiera que sea. No voy a decir nombres, pero sí les voy a decir lo que vi y lo que comenté con mi amigo. Observé momentos en que faltaba iniciativa. Yo como cliente, esperando que el vendedor se lance, me atienda, me llame, me diga. Percibí una comodidad, esa comodidad que es perniciosa. Para quien no sabe qué es pernicioso, pues es algo que se va quedando, pero va siendo más mal que bien. Y que esta comodidad estaba reduciendo la capacidad de crecimiento de esta compañía y de estas personas como tal. Y sobre todo vi oportunidades comerciales en la ciudad más rica de México, que es donde estamos ahorita, oportunidades comerciales que podrían haberse aprovechado mucho mejor. Y pues todo esto lo comentamos tal cual, de manera abierta, franca y sin tapujos, porque se trata de tener la mejor intención para mejoría de la gente que uno estima y de las compañías que uno cree que pueden crecer mucho más. Ok, vamos a ir a una pausa. Espero que les esté gustando el programa. Cualquier duda o comentario a nuestro WhatsApp 813-720-0000. Regresamos.
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0: Muy bien, ya estamos de regreso. Espero que estén apuntando. Como siempre les digo, saquen su lápiz, saquen una hojita, apunten lo que les interese y quédense con el concepto que más les haga bien, el que más les sirva, por favor. Entonces, el problema real, yo creo que lo que probablemente les está faltando, pues no es falta de clientes, no es falta de mercado, ni falta de producto, ni falta de capacitación. El problema yo creo que se encuentra en cosas mucho más humanas: actitud, hambre, disciplina, sentido de pertenencia, iniciativa, tolerancia al rechazo, capacidad para hacer más relaciones, imagen personal, comunicación, seguimiento, ambición, responsabilidad individual. Mira, quédate con esta idea central. Las empresas te pueden entregar herramientas, productos, sistemas, clientes y capacitación, pero hay algo que ninguna empresa te puede dar y esas son las ganas de hacer las cosas. A veces, y casi siempre, la gente confunde, y les va a parecer muy curioso este concepto, pero grábenselo en la cabeza y apúntenlo. Mucha gente cree que para mejorar tiene que aprender nuevos hábitos. Es un concepto que yo siempre he combatido, que se me hace erróneo muchas veces. Sí, sí hay que tener nuevas habilidades y nuevas capacidades muchas veces, pero gran parte de las veces mejorar se trata de desaprender. Te va a sorprender, ¿verdad? Desaprender los hábitos malos que tienes. Y cuando tú desaprendes los hábitos malos y comienzas a cultivar los buenos que te cuestan tanto trabajo, como la disciplina, la constancia, la puntualidad, etcétera, te vas a dar cuenta que la mejoría viene casi de manera automática. Entonces, grábense ese concepto. Y en base a todo eso, bueno, pues, ¿cuál es mi filosofía de vida? ¿Y cuáles son las ideas que gobiernan mis decisiones? ¿Sí? Tengo una filosofía bastante definida que no gira alrededor de pensar positivo. Como mucha gente, muchos motivadores, muchos conferencistas que tú ves en internet, te lavan el coco y te dejan motivado 2-3 días. Pero súper motivado porque te dicen cosas bonitas, frases de reflexión, que tienen súper estudiadas, súper agendadas, súper... Tienen el numerito bien montado, hombre. ¿Sí? Y decepción, el lunes eres una persona súper motivada y el viernes ya eres el mismo de siempre. Eso pasa con ese tipo de conferencias. No te dan soluciones. Son cuestiones emocionales. Y si es de lo que viven y de lo que manejan, yo no, fíjense que tengo una filosofía bastante, bastante agria, ¿sí? Y no gira en pensar positivo, sino tengo una filosofía de responsabilidad, de carácter, de autonomía, disciplina, crecimiento y de construcción personal. Grábenselo. Y eso encaja extraordinariamente bien con una fuerza de ventas. Entonces, yo organizaría mi filosofía en 9 principios, algunos adquiridos desde niño, otros adquiridos durante el camino y otros que son más actuales también. Uno nunca deja de aprender y uno nunca deja de adoptar nuevas cosas que te construyan. De hecho, este es el corazón intelectual de la conferencia, grábenselo, y se basa en la adopción de estos principios fundamentales. El primero y el más importante y el que no tiene excusa. Primero, responsabilidad personal. Deja de explicar tu vida exclusivamente por el pasado o por lo que hicieron otros para justificar tu presente. Hazte responsable de tu propia vida. Yo vengo de un medio donde a los 2 años que tú ya caminabas, tú ya eras responsable de tu vida. Si te mordió un perro, si te salías y te atropellaban, si te pegaba otro niño. Vengo de una familia numerosísima y todo el entorno era así. Apenas aprendías a caminar y tu vida ya era tu responsabilidad. No puedo creer que hay personas de 30, 40 años que todavía se quejan de que la vida es mala, de que nadie los ayuda, etc. Y hacerte responsable de tu vida no significa negar tus circunstancias. Hay personas que tienen mejores oportunidades, mejores territorios, mejores contactos, que nacieron con más recursos, pero llega un momento en que la persona tiene que decidir: esto es lo que me tocó y es lo que voy, es qué voy a hacer con ello. Ahí empieza la verdadera responsabilidad. es muy fácil construir una narrativa, ¿no? De que el mercado está difícil, el cliente no se deja, la competencia regala el producto, mi territorio es malo, la empresa debería de apoyarnos más, etcétera, ¿sí? Y puede que algunas de estas afirmaciones incluso sean verdad, ¿eh? Porque puede pasar. Pero ninguna de estas afirmaciones cambia tus resultados. La pregunta poderosa que te debes hacer para este principio sería: ¿cuánto tiempo de nuestra vida estamos utilizando para explicar por qué no podemos hacer algo en lugar de descubrir lo que sí podemos hacer? Pregúntatelo. Principio número 2, y también es igual de triste que el primero. Igual de triste, también se ríe Manuel porque lo entiende. Nadie viene a rescatarte. No importa lo bonito que estés, lo simpático que seas, lo bien que le caigas a los demás, nadie va a venir a rescatarte. Podemos recibir ayuda, oportunidades, consejos, pero finalmente cada persona tiene que hacerse cargo de su propia vida. Podemos tener padres, amigos, hermanos, empresas, jefes y personas, lo peor, personas que creen en nosotros. Pero todos ellos tienen un límite. Alguien puede recomendarnos, capacitarnos, abrirnos una puerta. Es más, puede incluso darnos una oportunidad de nuestra vida. Pero nadie puede vivirla por nosotros. La empresa puede darte todas las herramientas para triunfar, todas las que tú quisieras. Producto, marca, instalaciones, capacitación, territorio, promoción, tecnología. Pero hay algo que no te puede regalar, ¿eh? Las ganas de hacer las cosas. Las ganas de mejorar. Entonces, ese es el segundo principio. Nadie viene a rescatarte. Tercero, y esto es algo que a la gente le cuesta mucho creer: la disciplina supera muchas veces al talento. El talento abre puertas y abre muchísimas puertas, pero la constancia construye carreras. La constancia es la que construye carreras. Aquí yo desmontaría incluso el concepto tradicional de una conferencia motivacional. Les diré algo que no se esperan, se los aseguro. Yo no confío en la motivación. Así como se los dije ahorita, no confío en el pensamiento positivo ni me baso en él. Yo no confío mucho en la motivación, porque la motivación cambia. Como les decía ahorita, un lunes estamos motivadísimos porque oímos a no sé quién. El miércoles ya estamos cansados. El viernes tenemos problemas personales, los acaba de batear su peor en nada. Se enojaron con ella o con él, lo que sea. Y al mes siguiente resulta que varios clientes potenciales pues nos rechazan la compra. Y si nuestra conducta depende de nuestro estado emocional, nuestros resultados van a ser igual de inestables. Así es sencillo. La disciplina, ¿qué es lo que significa? ¿Cómo la puedes aplicar? Bueno, es hacer lo necesario incluso cuando no tienes ganas de hacerlo. En ventas, sobre todo para ustedes, en ventas significa llamar, visitar, prepararse, conocer el producto, responder sobre todo, dar seguimiento, volver a llamar, cerrar pendientes y ¿saben qué? Volver a repetir todo esto todos los días. Grábenselo también. Entonces el talento abre puertas, pero la disciplina es la que construye carreras. Apúntenlo también en su lápiz y en su hoja en blanco. Ahora, principio número 4, algo que le cuesta muchísimo a las personas a veces dar: la actitud. La actitud modifica las oportunidades. Algo que no te das cuenta o que te das cuenta pero te vale de repente. Dos personas, y a ustedes les ha pasado o lo han visto tal vez, dos personas pueden recibir exactamente la misma oportunidad y construir destinos completamente distintos. ¿Por qué sucede esto? Dentro de una misma empresa existen vendedores con el mismo producto, la misma marca, precios semejantes, mercados comparables, las mismas herramientas, y sin embargo obtienen resultados radicalmente diferentes. No, es que está más guapa. No, es que él es muy simpático. No, es que él se ríe más. Bueno, les voy a decir por qué sucede esto. Porque la oportunidad no actúa sola. La oportunidad es un ser inerte. La oportunidad pasa por una persona y esa persona puede aprovecharla, desperdiciarla, multiplicarla, o es más, ni siquiera darse cuenta de que era una oportunidad. Así de despistado puede ser la persona. No somos el producto de las oportunidades que recibimos. Somos el producto de lo que hicimos con ellas. ¿Te das cuenta? Reflexiónalo, piénsalo y vámonos con el quinto principio. Otra cosa que la gente ve muy normal, de hecho, tengo la fortuna de conocer gente muy talentosa, muy inteligente. Gente que se propone hacer algo y lo hace. Gente que dice, voy a vender esto y lo vende. Gente que dice, wow, necesito dinero, de aquí a 15 días lo voy a conseguir, y lo consiguen. Y sin embargo no progresan, siguen en lo mismo siempre toda la vida. ¿Por qué? Se los voy a decir, y es una manera muy regia de vivir. No sé si en otras partes de la República sea así, pero aquí en Monterrey sí lo es. Gente súper inteligente, súper buena para todo, bien movida, que hace las cosas, que las consigue, y nomás consigue un poquito de dinero, vámonos para Cancún, papá, la playa de los Regios. Nomás consigue un poquito de extra, la camiseta que siempre quise del Monterrey. Sí, creo que la de Tigre la regala, ¿no? Sí, ¿no? No. Se ríe Manuel. No, perdón. Es que yo siempre paso por ahí en Fashion Drive, está la tienda Tigre, y siempre está sola. Sí, lo hubieran puesto más acá, más abajito. Pero bueno, Manuel, no, es la verdad. Es más, yo reto a alguien, si alguien anda allá por Fashion Drive, tome una foto de la tienda Tigre, va a estar sola. Por favor, sí. Pero bueno, está bien. Entonces, eso se le llama comodidad. Todas están riendo, Manuel. Pero bueno, y la comodidad tiene un precio, ¿sí? Muchas personas quieren crecer sin incomodarse. Esto encaja especialmente bien con vendedores que llevan tiempo en una compañía y han alcanzado cierto nivel de estabilidad. ¿Verdad que los conocen? El peligro no siempre es fracasar. El mayor peligro es acostumbrarse a la comodidad, al status quo, a lo que ya está, y acostumbrarse al ingreso y a los mismos clientes, al mismo territorio, a los mismos métodos, a vender nada más lo suficiente para sacar lo del mes y un poquito más. Y poco a poco aparece una frase peligrosísima en las compañías y en las ventas: así estamos bien. Pero crecer no. Crecer implica recibir rechazos, clientes complejos, llamadas difíciles, aprender nuevos métodos, corregirnos, exponernos, competir y volver a empezar de nuevo, como les decía. La comodidad es agradable, siempre en el presente, pero la comodidad puede ser extremadamente cara en el futuro. No te conformes, sigue avanzando, y lo que saques extra, si lo puedes invertir en infraestructura, en recursos para ti, te aseguro que te van a dar mucho más para que después vayas a donde tú quieras, comas donde tú quieras y te compres lo que tú quieras. Vamos a unos comerciales que sí nos quieren también y regresamos.
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3: Bueno, estamos de regreso ya con lo de la Tigre Tienda. Me quedé así como que pensativo. Pero vamos a ver el sexto principio de los nueve que les quiero dejar. Pueden variar, los puedes aplicar como tú gustes. Puedes pensar diferente incluso, tenemos derecho. Pero el sexto principio que les quiero dejar es: no vendas productos, construye relaciones. Recuerden que les estoy pasando mis secretos. Lo que la gente cree que es algo mágico. No, no, tiene metodología, tiene forma, tiene idea y tiene estructura. Y yo se las estoy compartiendo de todo corazón para que no piensen que hay magia, que leí un libro importante, que consulté a algún gurú. No, no, no. Esto no tiene más que método y disciplina. Sexto principio: no vendas productos, construye relaciones. Aquí vamos a cambiar el tono de las ventas hacia algo más humano, ¿no? Una venta puede durar minutos, pero una relación puede durar años. Otro principio de los que yo contravengo muy seguido, gente que te dice: a ver, en los negocios no hagas amigos. No hay amigos en los negocios. Yo soy completamente contrario a ese principio. Mis mejores amigos, con los que yo me junto, convivo, departo, los he conocido en los negocios y en mi carrera. Yo sí hago amigos en los negocios, pero procuro incluso llevar una relación de confianza con la gente que hago negocios. Si no se puede, pues no se puede. Hay gente que no se presta, pero en general procuro, más que hacer un negocio, hacer una buena relación. Y esa relación puede repetir varios negocios durante los años. El vendedor excepcional deja de preguntarse únicamente: ¿cómo cierro esta operación? ¿Cómo le vendo? Y empieza a preguntarse: ¿cómo hago para conseguir que esta persona quiera hablar conmigo y quiera volver a hablar conmigo? Porque un buen vendedor no solamente acumula clientes, acumula confianza, credibilidad, referencias, amistades profesionales, contactos y reputación. Acuérdense, la venta termina, pero la relación permanece. Y eso no tiene valor, es invaluable más bien. Y pegado a esto de vender y hacer una buena relación, eso va muy, muy, muy ligado con algo que mucha gente no cuida o que cuidan hasta que les conviene. Principio número 7: tu reputación es tu capital. Es la frase, una de las frases más importantes que yo he procurado tener en mi vida. Tengo múltiples defectos, cualquiera que me conozca te los puede decir. No, hombre, hay una lista, tal cual. Pero solamente tengo dos que no te voy a permitir. El primero: no soy tranza en los negocios. Y el segundo: no soy mentiroso, porque mi reputación ha sido, es y seguirá siendo mi capital. Entonces, aquí les estoy hablando a ustedes desde mi propia vida profesional, tal cual. Con los años uno comprende que existen cosas mucho más valiosas que una operación inmediata o que una ganancia. Lo más importante de ellas es que cuando alguien escuche nuestro nombre, como pasa conmigo y me da mucho orgullo comentarlo, piense: con él sí quiero hacer negocios, con él sí quiero hacer tratos, con él sí quiero que vea mi estudio, que él me consulte, porque él cumple, porque responde, porque sabe, porque regresa la llamada, porque no desaparece cuando ya cobró, porque da la cara cuando hay un problema. Eso vale enormemente. ¿No se imaginan ustedes cuánto les puede dejar de beneficio personal y económico el tener una buena reputación? No vendas pensando únicamente en la comisión de este mes. Vende pensando en construir tu nombre, tu nombre. Porque finalmente tu nombre entra primero a la habitación antes que tú, y esa es tu reputación. Le pasa a uno como dueño de empresa: doctor, lo espera o quiere hablar con usted tal persona. ¿A quién es? Fulano de tal. No, dile que muchas gracias, que estoy ocupado. ¿Por qué? Porque ya sabes que la reputación de esa persona lo precede. Doctor, lo busco fulano de tal. ¿Quién es? Ah, ok. Dile que sí, que lo vea a las dos, porque sabes que la reputación de esa persona va a traer buenas cosas. Entonces, nunca pierdas de vista ese principio. Tu reputación es tu capital. Otro principio, el octavo y penúltimo, y eso le cuesta a mucha gente, porque siempre piensan que al trabajar benefician a un dueño, que al trabajar benefician a otro, que al trabajar enriquecen a una empresa, pero ellos siguen igual. Siempre están con ese egoísmo, con ese sentimiento de explotación, con ese sentimiento de que los abusan, pero no. Principio número 8, y a mí me sirvió bastante. Ahorita les cuento algo, una anécdota que me pasó. Compórtate como dueño. No les pido que se pongan la camiseta, eso está muy choteado, ¿sí? Ponte la camiseta. No, hombre, te cae bien gordo que te lo digan. Tal cual. Les propongo algo más poderoso, mucho más poderoso. Háganse o conviértanse en empresarios de su propio territorio. Cada vendedor es y administra una pequeña empresa que son ellos mismos. Tienen clientes, tienen territorio, horas disponibles, contactos, conocimiento, información, reputación, ingresos. Entonces, existen dos mentalidades. Una que dice, ¿qué quiere la empresa que haga? Y estoy para la empresa y a ver qué pasa. Y hasta ahí voy a dar. Y otro que dice, ¿qué necesita mi propio negocio para crecer? Este cambio de pregunta transforma las conductas. No ocupas o no necesitas ser dueño de la empresa para ser dueño de tus resultados. Hace muchos años, doctor Eduardo Flores, ahí le mando saludos, en un hospital de aquí de Monterrey, estábamos negociando que yo trabajara ahí, el sueldo y esto y lo otro, y me decía el doctor, es que doctor, yo tengo una empresa. El dueño del hospital me decía, yo tengo una empresa y tengo que cuidarla, entonces tengo que negociar con usted porque el sueldo me parece que está alto y esto y lo otro. Y cuando volteo y le digo al doctor, doctor, es que yo también tengo una empresa, me dice, ¿cómo? Le digo, sí, yo soy mi propia empresa y yo le estoy diciendo de acuerdo a mí lo que requiero para trabajar con ustedes y le ofrezco y le he dicho los beneficios que le voy a aportar a la empresa suya. Y cuando me volteó me dice, nunca había pensado que una persona pudiera verse como su propia empresa. Le digo, sí, doctor, bienvenido a mis novedades. Entonces, compórtate como dueño. Y por último, principio número 9. El éxito realmente es en la persona en que te conviertes. Ese es el verdadero triunfo, muchachos. Conseguir dinero, ponte a vender chicles en la calle, tacos, lo que sea, y consigues dinero. Y aún ellos tienen su metodología de principios y disciplina bien hecha para que les vaya bien. Entonces, el verdadero éxito es la persona en la que te conviertes. Y no estoy hablando exclusivamente de vendedores, ¿eh? Estoy hablando de la vida en general. Podemos ganar dinero, ascender, comprar cosas, recibir reconocimientos, y todo esto es muy válido y muy necesario, es más. Pero la pregunta más profunda es esta: ¿en qué persona tuviste que convertirte para conseguirlo? ¿Más disciplinado, más inteligente, más tolerante, más resiliente, más culto, más humano, más responsable, más confiable? Entonces, el trabajo deja de ser simplemente una manera de ganar dinero. El trabajo se convierte en un territorio donde construyes tu carácter. Y hay que verlo de esa manera, muchachos. Y este es el punto donde esta plática deja de ser una conferencia de ventas y se convierte verdaderamente en una filosofía de vida. El éxito no solamente se mide por lo que obtenemos, también por en quién nos convertimos mientras lo conseguimos. Y ya, esos son los principios básicos que mueven mi vida, con los que me manejo actualmente y los que he ido aprendiendo a través de los años y por los cuales creo que me he ido bien o por encima del promedio. Se los comparto de todo corazón. Me encanta compartirlos, validarlos, aplicarlos todos los días. Y volviendo al tema de la venta, de la compañía que me invitó y de todo lo demás, bueno, del vendedor actual al vendedor que podrían ser, ya no me interesa que lo analicemos, me interesa que lo construyamos. Una cosa es analizar, ya lo analizamos, ahora vamos a construirlo. Vamos a construir un vendedor que no espera, sino que busca, que no culpa, sino que resuelve, que no improvisa, sino que se prepara, que no desaparece después de vender, sino que construye relaciones, que no considere el rechazo una derrota, que cuida su presencia y su comunicación, que conoce profundamente lo que vende, que estudia a su cliente, hace seguimiento, que protege su reputación y que la va haciendo todos los días, que se vuelve confiable, que tiene hambre de crecer. Y sobre todo, añadiría una idea fundamental: dejen de pensar como empleados y empiecen a pensar como empresarios de su propio territorio. Este cambio mental, la verdad, créanme, puede ser bien potente para todos ustedes. El siguiente aspecto que quiero tocar, así, porque la plática es rápida y el programa dura nada más una hora, la transformación. Yo te propondría 5 cambios que hacer a partir de mañana, o si quieres a partir de mediodía, o después de que comas, como tú quieras, pero que son bien necesarios. Después de una conferencia motivacional, que esta no lo es, como les dije, soy medio amargoso por ese lado, esta no lo es para nada. El peligro es que todos salgan emocionados, emocionadísimos porque vino este no sé quién y ya les habló. Y hay videos de veras que te dejan conmovido, 2-3 días te sacuden la cabeza, dices, mañana van a ver y yo sí puedo. Y el viernes ya andas igual en las mismas, ¿ok? Entonces, el peligro es que todos salgan bien emocionados y en 2 días después nada haya cambiado. ¿Por qué? Porque lo que debe cambiar es la conducta, no la motivación. Y yo te propondría 5 transformaciones, básicas por lo menos. Tú puedes poner las que tú quieras, si tienes 20, 15 o más, qué mejor todavía. La primera: en vez de reaccionar a lo que ya pasó, anticípate. Anticípate. No esperes instrucciones constantemente. Mejor pregúntate, ¿qué puedo hacer yo antes de que alguien tenga que pedírmelo? Segunda acción: deja de vender productos. Mejor construye relaciones. La venta termina, recuérdalo. La relación permanece. Y una sola persona, una sola compañía, un solo cliente te puede comprar indefinidamente por muchos años, además de que obtienes un buen amigo. Practícalo, es una muy buena regla. Yo, de verdad, que las personas que más rechazo y para mí las más despreciables del negocio son las que vienen, te embaucan, te venden y desaparecen. Si el producto salió bueno, tuviste suerte. Si el producto salió medianamente malón o trae fallas, ya no los vuelves a encontrar. Así me he deshecho de varias personas, gracias a Dios. Y así se han dado a conocer y luego van con otro y hacen la misma y andan así por la vida. Incluso algunos han tenido que cambiarse de estado, de ciudad, porque ya le dieron la vuelta aquí a todo y ya son bien conocidos. Entonces, la venta termina, pero procura hacer buenas relaciones. Y por último, el número 3, deja de justificar los resultados y mejor hazte cargo o hazte responsable de ellos. Menos explicación y más corrección. Vamos a ir a unos comerciales y volvemos con el cuarto segmento para terminar con toda esta plática que está súper interesante y ojalá que te sirva bastante.
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8: Bueno, muy bien, estamos en el último segmento ya de este programa. Espero que te esté sirviendo, que te guste bastante y que lo compartas con toda la gente que tú quieras ver progresar. Estamos en el aspecto de la transformación. 5 acciones. La primera, en vez de reaccionar, anticiparse. La segunda, de vender productos a construir relaciones. La tercera, de justificar resultados a hacerse responsable de ellos. La cuarta, debes trabajar cuando tengas ganas a trabajar con disciplina. La motivación fluctúa, la disciplina permanece. La consistencia deja más ganancia que la intensidad fugaz. Entonces deja de trabajar cuando tengas ganas. Muchos vendedores lo hacen, ¿eh? Es que hoy sí, me levanté muy bien. No, es que mañana no, porque está nublado. No, no, señor, deja de trabajar por ganas, deja de trabajar cuando estés motivado o no. Trabaja con disciplina todos los días y aplica todos los principios. Número 5, de conformarse con cumplir a intentar destacar. Aquí está una diferencia enorme, ¿eh? Hay personas que se preguntan qué tengo que hacer y otras que se preguntan qué más voy a hacer. Y ahí está la diferencia. Créeme, no te conformes con sacarlo de la quincena, con sacarlo del mes, con cumplir la meta. Destaca. Que te señalen. Que comenten de ti, que digan tu nombre. Yo siempre como profesionista procuré eso. A veces me veía muy hocicón, créanme, que no batallo, ¿eh? Pero yo decía, yo soy el mejor, ponme con quien quieras, pásame ese caso difícil, déjame leer lo que nadie quiere leer, déjame hacer lo que nadie quiere hacer, déjame quedarme más tiempo del que me corresponde, déjame ver pacientes que no me tocan a mí, pero que yo quiero verlos porque los quiero ver, porque amo lo que hago y porque quiero que mi nombre esté ahí siempre. Y créanme que le invertí muchas horas de mi vida, pero me funcionó. Así también tú. Deja de conformarte con cumplir por lo que te paga nada más y trata de destacar. Y ya, por último, el reto personal. Dejemos de hablar de las empresas y volvamos al individuo. ¿Qué tipo de vendedor eres cuando nadie te está supervisando? ¿Cuánto de tu potencial estás realmente utilizando? ¿Qué hábitos sabes perfectamente que deberías cambiar y todavía no lo has cambiado? ¿Y qué explicación llevas demasiado tiempo utilizando para justificar tus resultados? Imagínate cómo sería tu vida dentro de 5 años si sigues trabajando de manera mediocre o si trabajaras verdaderamente desarrollando y explotando toda tu capacidad. Y la más importante, y esta pregunta es medio incómoda, ¿eh? Si tú fueras el dueño de esta empresa, ¿contratarías a alguien como tú? ¿Contratarías a alguien como tú? Respóndete con sinceridad. Ya, cierre de este programa. La empresa te puede abrir una puerta, ¿eh? Pero tú decides si la atraviesas o no. No importa los puentes que te pongan, no importa las facilidades que te den. No importa dónde estés. Me acuerdo mucho de una tarjetita que alguien me regaló hace muchos años, en un cumpleaños, un separador de libros, de esos regalitos que dices muy sencillitos, pero bonitos, cuando se usaban todos los libros, no así de físicos. Entonces, un amiguito me regaló un separador de libros, que es lo que uno se podía permitir regalarnos en aquel tiempo. Y la frase me impactó bastante, se me quedó en la cabeza toda la vida. Haz lo que tengas que hacer con lo que tengas en donde estés. haz lo que puedas con lo que tengas en donde estés. Esos tres renglones impactaron profundamente en mi mente. Ya lo pensaba, pero nunca me lo habían puesto así desglosado. Y no hay excusa. Lo que tengas que hacer, con lo que tengas a la mano y donde estés. Y a veces puedes hacer más cosas que una persona que tiene muchas más herramientas. ¿Ok? Entonces, la empresa te puede abrir la puerta, pero tú decides si la atraviesas o no. La conclusión no quiero que sea exclusivamente de ventas, muchachos, sino de existencia. Al final de la vida, nadie podrá vivir por nosotros las oportunidades que dejamos pasar. Nadie podrá recuperar nuestros años perdidos. Nadie podrá desarrollar nuestro talento en nuestro lugar. La empresa te puede dar una puerta, pero tú decides si la atraviesas, y nadie puede construir tu vida por ti. Y quizá la pregunta más importante de esta conferencia o de este programa también no sea cuánto más puedes vender. La pregunta es mucho más grande: ¿en qué persona debes convertirte para alcanzar la vida que dices querer tener? Fíjate, yo siento un compromiso muy grande con las personas que involucro a mi lado. A veces no es nada más la cuestión personal, individual, de crecer o de tener y hacer. Si tú eres padre de familia, si tú eres pareja de alguien, incluso si eres amigo, conocido, familiar de alguien, y eres de ese tipo de personas que sabes que eres muy inteligente, que tienes capacidad para mucho más, y estás atorado en un charco, estás embebido en la mediocridad, en el conformismo, incluso el consumismo nada más, déjame decirte que estás cometiendo una falta de respeto enorme para la gente que te quiere, para la gente que confía en ti, para la gente que te dijo sí, acepto ser tu esposa o ser tu novia o ser tu novio también, para la gente que depende de ti, como son los niños, los bebés. Los estás condenando a una vida mediocre como la que tal vez tú llevas. Los estás condenando a que padezcan y sufran la falta de herramientas que tú también padeciste. Estás incumpliendo con una norma de vida, porque no se trata nada más de ser proveedor, se trata de responder a la confianza de la gente que está a tu alrededor y que es la que hace tu mundo. A mí me da mucha pena, yo soy una persona muy vergonzosa con respecto a mi gente querida. Y uno de las motivaciones más grandes e impulsos más grandes, además del método y disciplina que les he comentado, es el amor que siento por mis seres queridos. Entonces déjame decirte que si toda la conferencia no te importó, que si todos los principios que dijimos te valen, o crees que los dominas, o crees que ya los sabes pero no quieres ni hacerlos ni intentarlos, o los estás haciendo al mínimo esfuerzo en vez de ponerle toda la potencia, déjame decirte que estás siendo un fraude para ti mismo y para toda la gente que te quiere. Este mundo no es fácil, esta vida no es sencilla. El triunfar, el hacer recursos más que hacer dinero, implica mucho compromiso, pero créeme que la recompensa es enorme. El estar del otro lado de la raya, el haber pasado el río caudaloso, el haber salido de donde te puedes ahogar, en la mediocridad sobre todo, el haber respirado el aire limpio después de la batalla y de la victoria, no tiene precio. Pero sobre todo, lo que no tiene precio es una vida útil, una vida bien hecha y una responsabilidad cumplida ante la sociedad, ante ti mismo y ante los demás seres que tú quieres. Entonces, la pregunta de hoy es mucho más grande: ¿en qué persona tienes que convertirte para alcanzar la vida que dices querer? Y quizás entonces entendamos que el verdadero propósito no era simplemente vender más, era en convertirnos en una persona capaz de hacer más, alcanzar más, aportar más y vivir mucho mejor. Los dejo con esta reflexión, piénsenlo, mándenme mensajes, critíquenme, escríbanme, compártanlo. Yo estoy seguro que en cada casa, en cada familia, estos consejos son prácticos, les pueden servir para todo. Si estudias, si trabajas, si vendes, o si simplemente quieres saber cómo una persona mejora en su vida. Es la duda de mucha gente. Tengo la fortuna de que seguido me invitan a comer personas que no conozco, o gente, como esta vez que pasó con mi amigo, dueño de esta compañía, y se les figura, no sé, que tal vez tengo la clave secreta, que tal vez leí un libro mágico, que tal vez tengo un amuleto, o que no sé, algún gurú, algo diferente. Y no, ya realmente cuando les cuento todo este rollo, como que se decepcionan un poquito, porque dicen, así que chiste. Pero esa es la mera verdad. Si te preguntabas cómo lo hice, ahí tienes la fórmula, ahí tienes la receta, ahí tienes el secreto. A eso vinimos, no a sufrir, sino a prosperar, a progresar y a vivir mejor. Cuídense mucho y los veo la siguiente semana. Estamos hablando.
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2: Hoy hablaremos de una historia que hace 17 años conocimos por primera vez y que ahora ha llegado para conquistar a las nuevas generaciones, quienes ya cantan continuamente los grandes éxitos de los 80s que se incluyen en ella. Yo soy Dinora Ríos.
3: Cuatro mujeres a quienes las circunstancias las llevaron a saber que sus vidas están ligadas entre sí por la situación particular de cada una de ellas, pero todas con el mismo hombre. Soy Donato Camargo y hoy disfrutaremos en La Vida de Mentiras.
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2: Desarrollada en los años 80, Mentiras nos cuenta la historia de Yuri, Lupita, Dulce y Daniela, quienes se encuentran en el funeral de quien fuera pareja de cada una de ellas, Emmanuel Mijares.
3: La historia comienza a tomar forma cuando se dan cuenta de que además del amor que sentían por el mismo hombre, ahora deberán descubrir quién es la culpable de su muerte, que por cierto, se encuentra entre ellas mismas.
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1: otro personaje que aparece en Mentiras es Manuela, hermana de Emanuel, quien es la encargada de leer la carta que él dejó donde les pide esclarezcan el crimen.
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1: A partir de ese momento se muestran las historias por separado de cada una de ellas, todas contadas con los temas más exitosos de los ochentas.
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1: Creación de José Manuel López Velarde, quien además de escribir, dirige la puesta en escena. Estas cuatro historias en una han logrado conquistar no solo a quienes han tenido la oportunidad de verla en teatro, sino también a quienes llegó por medio de la serie en streaming.
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1: Después del gran éxito obtenido por Mentiras el Musical en 2009, la obra volvió a ser puesta en escena en junio del 2022, con sold out en su primera función y un gran éxito en todas las funciones a lo largo de la República Mexicana.
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1: Parte de las características de esta nueva puesta en escena fueron una nueva escenografía móvil con contornos de colores neón, sonido de alta tecnología y nuevos arreglos en la música, lo que acompañó a Mentiras el Musical a su nuevo encuentro con el público el 3 de junio del 2022.
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2: No puedo creerlo. ¿Desde cuándo? Desde siempre, ¿verdad? Ese día cuando lo dije a mis 15, tú dijiste que no tenías ningún secreto, pero sí tenías uno. Y ese era que querías con Emanuel, ¿verdad? ¿Era eso, verdad?

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1: Además de la gran producción, Mentiras ha contado con un excelente elenco, como Lolita Cortés, Mariana Treviño, Tatiana, Angélica Vale, Dalila Polanco, Michelle Rodríguez, Mane de la Parra, Lenny de la Rosa y Jair, por mencionar algunos.
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7: En Mentiras, además de incluir los temas icónicos de los ochentas, se hace referencia a shows, programas de televisión, telenovelas y centros de espectáculos de esa época, tales como las telenovelas Quinceañera, Mundo de Juguete, etc. La revista Eres y el desaparecido centro de espectáculos El Patio, entre otros.
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8: Princesa, por Dios, todo esto tiene que ser un chisme. Yo te lo voy a explicar, lo juro. Ay, pero ¿de dónde pudo salir el chisme? Ja, ya sé.

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1: Mentiras, el musical nos ha regalado un soundtrack que incluye 28 canciones, así como también una versión sinfónica. Y durante la pandemia se realizó además una función vía streaming para acompañar a distancia a sus seguidores.
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1: Mentiras es un espectáculo que reúne una gran historia, llena de tintes dramáticos pero cómicos a la vez, llevándonos de la risa al llanto en todo momento, lo que le ha valido para ser montada en otros países como Colombia, Panamá y Perú.
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10: Mentiras es un proyecto que se ha realizado en diversas versiones. Mentiras el musical, iniciado en 2009 en teatro. Mentidrax, que arrancó funciones en 2020. Grupo Mentiras, el concierto. Producción en conjunto con su creador y Bobo Producciones. Y ahora, Mentiras la serie, bajo la producción de Amazon MGM Studios, donde participan Luis Gerardo Méndez, Mariana Treviño, quien después de 16 años regresa al personaje de Lupita, Regina Blandón, Diana Bobbio y Belinda.
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1: De nueva cuenta, Mentiras aparece en un nuevo formato, en su versión La Serie. Esta historia ha sido propuesta para llevar a la pantalla grande en muchas ocasiones. Se espera que sea una versión editada de los 8 capítulos. Lo que sí se confirma es que podríamos cantar a todo pulmón, ya que sería una versión sing alone, donde no importa cómo cantes, sino que disfrutes al máximo toda su música.
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1: Otro dato interesante de Mentiras la serie es que justamente hacen apariciones especiales Amanda Miguel, César Costa, Guillermo Capetillo y Daniela Romo. Además, esta adaptación es la emisión más vista en la plataforma de nuestro país, así como su soundtrack, ya ha acumulado millones de reproducciones en Spotify. 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
1: Mentiras ha detonado todo un mentiverso, con versiones interactivas, otras interpretadas por drag queens. En el año 2024 se estrenó La vida es mejor cantando, musical estelarizado por el personaje de Dulce, ambientado en el universo de la historia original. Y este pasado viernes pudimos presenciar en nuestra ciudad la versión All Stars, con un elenco lleno de estrellas estelarizado por Mariana Treviño, Belinda y la participación especial de Dana, cantando los éxitos más icónicos de los 80s en un concierto muy especial.
2: Mentiras es un proyecto con el que se puede hacer mucho. Es una puerta abierta para que los creativos desarrollen nuevas ideas. Tal ha sido el impacto de este musical, que ya ha brindado grandes éxitos a sus participantes, como Mariana Treviño, quien ha hecho historia al entrar en el top 50 de Spotify México con la canción Pobre Secretaria, logrando su primer récord Guinness por ser el primer cover y canción de los 80s en llegar a lo más escuchado en todo el país en esta plataforma.
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1: Hemos llegado al final de este recorrido musical por una de las creaciones más versátiles en el mundo del entretenimiento. Ya sea en teatro, televisión o cine, Mentiras sin duda seguirá cosechando muchos éxitos más. Yo soy Dinora Ríos.
2: Y yo soy Donato Camargo. Esto fue En la vida de Mentiras.
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